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4: En información en San Diego, científicos de la Universidad de California lograron desarrollar un sistema capaz de predecir deslizamientos en acantilados costeros locales. El histórico hallazgo tecnológico permite detectar señales de colapso con horas o incluso días de anticipación en las zonas que son más vulnerables. En las noticias de San Diego, la organización Human Society reportó el pico anual de mascotas extraviadas tras los festejos del Día de la Independencia el 4 de julio. Casi 150 animales ingresaron a refugios de la ciudad debido al pánico provocado por los fuegos artificiales del festejo. Más de 10 días de celebraciones, las mascotas siguen esperando.
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1: ¿Qué es lo que estamos a rular? 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
2: Hello, party people. We are back right here on the party show. I'm Danny Oss.
3: Yo soy DJ Sam.
2: And Carol G joins Becky G. And together, one more time, they're going to be performing. That's right. La artista mexicoamericana se sumará a 10 fechas del ya anunciado Viajando por el Mundo Tropi Tour de la colombiana Carol G. Así es, esta superestrella, pues yo creo que juntas van a aportar una gran emoción en esas giras, ¿no? Porque son giras por estadios importantes. Este anuncio se llevó a cabo este pasado 14 de julio y llega después de que Becky G sorprendiera a los fans al aparecer junto a Carol G durante ambos fines de semana de Coachella 2026. Qué gran noticia, porque ambas tienen pues carreras muy, muy fuertes actualmente y muy buena música, ¿no, DJ Sam?
3: Hasta el nombre está parecido. Ambas son las hermanas G.
2: Las hermanas G, the G-Spot, baby.
3: Oye, y mira que, bueno, para que lo sepan, los escucha y quien se vaya a lanzar a su concierto en Los Ángeles o en San Francisco,
2: ajá.
3: Becky G se va a estar como un special guest en este Tropi Tour en Toronto, Washington, Los Ángeles, San Francisco en sus dos fechas, Seattle, San Antonio, El Paso en sus dos fechas y New York.
2: Oye, pues casi la mitad del concierto, casi, digo, la mitad de la gira, ¿no?
3: La mitad de la gira en Estados Unidos, esto es únicamente para Estados Unidos. También va a estar otra artista con Carol G que se llama Elena Rose.
2: Elena Rose, que es muy buena compositora también.
3: Elena Rose también va a estar en, bueno, ella va a estar en los dos conciertos de Chicago, uno de Las Vegas, uno de Los Ángeles, uno de Boston, New York, Atlanta, Miami, Tampa y Dallas.
2: ¡Qué padre!
3: Entonces, para que estén pendientes, digo, si no han comprado sus boletos, quieren ver también a un artista extra aparte de Carol, ahí están las fechas, ustedes las buscarán. Y bueno, también por ahí vi a Gracie, que a también Gracie se le también une, wow, a Carol G.
2: Oye, va a estar increíble esto, ya tengo ganas de ir a uno de sus conciertos, probablemente el de Los Ángeles, ¿eh?
3: Y fíjate que en Los Ángeles es donde van a estar las tres.
2: Las tres.
3: Ajá, entonces sí, pues imagino, bueno, ¿no? Va a ser el más cotizado.
2: Así es que Carol G with Becky G and Elena Rose and Gracie in concert, baby. We'll be back right here on
3: The Party Show.

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0: Hola, I'm Danny Oz.
1: Yo soy DJ Sam.
0: Bueno, y ahora nos toca irnos al segmento de Laura Tejeda de Imperial Valley y Mexicali.
1: Así es, vámonos directo con Laura Tejeda hasta Imperial Valley y Mexicali.
0: Let's go.
2: Hola, ¿cómo están? Qué gusto saludarlos. En esta ocasión, pues les quiero hacer una invitación para quienes se quieran sumar a un proyecto muy interesante, ya sea como patrocinadores o como beneficiarios de este programa. Y se trata de un proyecto de la Cámara de Comercio Regional del Valle Imperial en conjunto con la ciudad de Calexico y el desarrollo de comercios en pequeño para reunir fondos del programa de emprendimiento consular que se denomina Mexicana Emprende 2026. Esta iniciativa apoya a mujeres emprendedoras brindando mentoría, desarrollo empresarial y la oportunidad, sobre todo, de recursos para la puesta en marcha de sus negocios. Este evento de entrega será el 27 de agosto en el pabellón de la antigua oficina postal en el centro. Pero mientras, el llamado es para que quienes puedan aportar se sumen con una cantidad mínima que puede ser de $500 y de ahí para arriba. Por otro lado, también quien quiera ser beneficiado con los apoyos y comuníquense al consulado o a la misma Cámara del Valle Imperial para que ustedes puedan participar en este interesante proyecto de emprendimiento y a la vez de desarrollo, pues, de nuestra comunidad. Esta es la noticia con la que quiero terminar la semana. Me despido, soy Laura Tejeda para The Party Show con Dani Oz y DJ Sam.
0: That was Laura Tejeda desde Imperial Valley y Mexicali. Thank you very much. We'll be back right here on
3: The Party Show.
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4: En información de Tijuana, el servicio de agua potable comenzó a normalizarse en todas las colonias afectadas por la descompostura del sistema Booster, luego de varios días de bajas presiones y la falta de suministro en varios sectores de la ciudad. La Comisión Estatal de Servicios Públicos de Tijuana, la CES, informó que una conexión de emergencia realizada por el organismo operador del agua en Estados Unidos permitió recuperar niveles de almacenamiento. En información económica, poco menos de la mitad de la población en México, un 49%, considera que la situación económica en el país es buena, una proporción que marca un descenso respecto al 61% reportado el año pasado, afirmaron expertos.
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1: Let's go.
2: Hola, ¿qué tal? Les saluda Laura Cruz desde San Diego y aquí les comparto algunas opciones que pueden disfrutar este fin de semana en nuestra región. Porque mañana sábado, a partir de las 10 de la mañana, no te pierdas el San Diego Pride Parade en Hillcrest, uno de los desfiles más grandes del país, lleno de color, música y un ambiente de celebración que continúa durante todo el fin de semana en Balboa Park. También, a partir de las 11 de la mañana, puedes visitar el Filipino American Friendship Festival en Liberty Station con deliciosos gastronomía, danzas tradicionales y música en vivo. Si te encanta encontrar piezas únicas, de 11 de la mañana a 5 de la tarde puedes darte una vuelta por el Day to Day Vintage Market en North Park, donde encontrarás ropa vintage, accesorios y artículos de colección. Y durante el sábado y el domingo puedes disfrutar del tradicional Annual Over the Line Tournament en Fiesta Island, un evento deportivo que reúne a cientos de jugadores y espectadores. Yo soy Laura Cruz, disfruta tu fin de semana, regresamos al estudio con Dani Oz y DJ Sam a The Party Show.
0: That was Laura Cruz, all the way from San Diego. I'm Dani Oz.
1: Yo soy DJ Sam.
0: And we'll be back right here on The Party Show.
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0: Yo, party people in the house, we have to say goodbye, but we want to remind you that you can win tickets to go see Enhypen in concert at Snapdragon Stadium in San Diego. We have your tickets. Winning is really easy, party people. ¿Verdad, DJ Sam?
1: Así es muy, muy fácil. Solo tienen que seguir la trivia que consta de ciertas preguntas que tenemos en redes sociales. Y si ustedes no saben la respuesta, no pasa nada porque nosotros se las estamos dando al aire. Ojo, porque por ahí todavía falta una bonus. Ustedes estarán pendientes. Y este próximo lunes ya se seleccionará al ganador. Para que estén pendientes, todos los que concursaron son bienvenidos todavía a nuevas participaciones. Y bueno, ahí está. Es muy sencillo ganar aquí en Esquina 32 Radio. Siempre nos encanta hacerlo tan fácil para ustedes y por ustedes.
0: That's right, party people. Así es que ya saben, estén atentos porque todo esto finaliza este lunes. Que tengan un hermoso fin de semana mundialista y que se la pasen súper. Ojalá que gane su equipo favorito. De nombre de Esquina 32 Radio y nuestro CEO, el Dr. Adolfo Solís, muchas gracias por sintonizarnos aquí en The Party Show de Esquina 32 Radio.
1: Ojo,
0: Yo soy Danny Oz.
1: Yo soy DJ Sam.
0: And this was
2: The Party Show, baby.

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0: La puerta está cerrada, lo sabes. Pero algo adentro te dice que la revises una vez más.
1: Y otra, y otra.
0: Saludas a alguien y de inmediato necesitas lavarte las manos. Bajas las escaleras contando cada peldaño.
1: Y si pierdes la cuenta, regresas al primero.
0: No es manía, no es exageración.
1: Es un trastorno real que afecta a millones de personas.
0: Y la ciencia acaba de descubrir que parte de la respuesta está en tus genes. El trastorno obsesivo compulsivo, conocido como TOC, no es un sentimiento pasajero ni una simple costumbre. Es una enfermedad mental que, según la Secretaría de Salud, afecta entre el 1 y el 5% de la población en México. Quienes lo padecen experimentan obsesiones, ideas o imágenes que aparecen una y otra vez en la mente sin ser invitadas, generando una ansiedad enorme. Para calmar esa angustia, la persona recurre a compulsiones, rituales como lavarse las manos durante largos periodos,
1: contar patrones,
0: acomodar objetos siempre de la misma manera o seguir rutinas inquebrantables. La persona sabe que esos pensamientos no tienen lógica, pero no puede detenerlos. Durante mucho tiempo, se creyó que el TOC era solo consecuencia de traumas infantiles o de la educación, pero la genética tenía algo que decir. En un estudio colosal, más de 200 investigadores de todo el mundo analizaron el ADN de más de 50.000 personas con TOC y lo compararon con el de más de 2 millones de personas sanas. El resultado: identificaron 30 regiones del genoma y 25 genes clave
1: relacionados con el trastorno.
0: Estos genes están vinculados a circuitos cerebrales que controlan la planificación, la toma de decisiones y la regulación de emociones. Es decir, el TOC no es un capricho, tiene raíces biológicas profundas, escritas en nuestro ADN. Además, la investigación publicada en la prestigiosa revista Nature Genetics reveló que algunos de estos genes también están relacionados con otros trastornos,
1: como la anorexia nerviosa, la ansiedad y la depresión,
0: lo que abre la puerta a tratamientos más precisos en el futuro. La buena noticia es que el TOC tiene tratamiento. Combina fármacos con una terapia llamada exposición con prevención de respuesta. El terapeuta expone al paciente a aquello que desencadena sus obsesiones. Y poco a poco, la persona aprende a tolerar la angustia sin recurrir a sus rituales. No se trata de dejar de sentir, sino de aprender a no dejarse atrapar. Si conoces a alguien que revisa la puerta 5 veces,
1: que se lava las manos hasta que la piel le arde,
0: que cuenta cada paso como si la vida dependiera de ello, no te burles, no lo minimices. Puede ser TOC. Y hoy, la ciencia nos confirma que tiene raíces genéticas, tiene nombre y, sobre todo, tiene solución. Porque el primer paso para sanar es entender que no estás mal. Tu cerebro solo necesita un poco de ayuda. Con información del doctor Humberto Nicolini Sánchez, del Instituto Nacional de Medicina Genómica. Un guión de Leonardo Santiago, con información del portal Ciencia UNAM. Les saluda Mónica Genis.

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4: Una forma de asegurar la calidad de los ingredientes que estamos consumiendo es prepararlos nosotros mismos. Por eso, hoy nos acompaña el cocinero tradicional de Campeche, Rafael Meneses, para preparar nuestro propio jamón artesanal en casa.
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5: Bienvenidas y bienvenidos a Revista del Consumidor Radio. Hoy nos acompaña el cocinero tradicional Rafael Meneses, pilar de la cocina mexicana del estado de Campeche, para preparar la tecnología doméstica del mes, jamón artesanal. Bienvenido, chef. Gracias por aceptar la invitación.
6: Muchas gracias por la invitación. Y para empezar con esta tecnología, los ingredientes que vamos a necesitar son 2 kilogramos de lomo de cerdo o pierna, 200 mililitros de agua muy fría, 150 mililitros de concentrado de apio licuado y colado, 45 gramos de sal de mar, 25 gramos de miel, 4 gramos de pimienta blanca y 1 gramo de laurel molido. También ocuparemos un rollo de papel film, hilo de algodón o pabilo grueso, una jeringa de cocina de 20 mililitros, un termómetro de sonda o digital, una bolsa resellable de grado alimenticio y un recipiente hermético con capacidad de 2 kilogramos. Comenzamos licuando el apio con poca agua. Colamos y dejamos enfriar. Para preparar la salmuera, disolvemos el jugo del apio, sal de mar, miel, agua fría y las especias hasta disolver completamente. Ponemos la carne en una charola o topper e inyectamos la mezcla por toda la pieza, en espacios de 2 a 3 centímetros. Masajeamos la carne amasándola o golpeándola en un tazón frío durante 30 minutos hasta que absorba el líquido y se sienta pegajosa. La idea es distribuir toda la salmuera para evitar que se reproduzcan microorganismos. Lo refrigeramos en un recipiente hermético durante 24 a 32 horas. Para su formado y compresión, lo moldeamos de forma cilíndrica con las manos, hacemos nudos con el hilo cada 2 o 3 centímetros y vamos a envolver 10 veces con el papel film hasta que quede compacto y firme. Para la cocción, calentamos el agua entre 78 y 80 grados Celsius. Sumergimos la pieza y colocamos un poco de peso encima para evitar que flote y cocinamos aproximadamente por 2 horas. Retiramos únicamente cuando el centro del jamón marque de 70 a 72 grados Celsius. Una vez pasado el tiempo, lo llevamos inmediatamente a un baño de agua con hielo durante 30 minutos para el choque térmico y así cortar la cocción. Lo colocamos en una bolsa hermética y en un recipiente para llevarlo a refrigeración de 12 a 24 horas. Le retiramos el plástico y cortamos en rebanadas. Si quieres que tu jamón tenga un color más intenso, puedes añadir 5 mililitros de jugo de betabel concentrado a la salmuera. Y ojo, nuestra receta es 100% casera y no tiene conservadores sintéticos, por lo que su vida útil es de solo 5 días en refrigeración. Además, para que no se oxide con el aire, solo rebana la porción que te vayas a comer en el momento. Fresco, natural y directo a la mesa. Anímense a prepararlo y cuéntenos en nuestras redes sociales cómo les fue. Además, les invitamos a ver el proceso de preparación en nuestro canal de YouTube Profeco TV. Soy el cocinero tradicional Rafael Meneses López y fue un gusto cocinar con ustedes en Revista del Consumidor Radio.
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0: Queridos radioescuchas de Esquina 32 Radio, yo soy Danny Oz y pues estamos ya listos para otro show más de Health, Beauty and More. Así es, su revista semanal donde tocamos temas de salud y belleza. Ojalá que se encuentren bien y pues de nuevo les decimos que estamos sumamente agradecidos que estén conectados, sintonizados aquí con nosotros a través de 98.9 FM en San Diego y Tijuana, 106.7 FM en Imperial Valley y Mexicali y la 100.3 FM en el área de Ensenada y el Valle de Guadalupe. Hoy vamos a hablar de algo que probablemente nos ha pasado, o si no, tal vez a algún conocido, algún pariente, alguien cercano. Vas al médico, te haces estudios, análisis de sangre, chequeos, revisiones y todo sale bien. Todo está normal, pero tú no te sientes bien. Te levantas cansado aunque hayas dormido. Te cuesta concentrarte, así es, intentas y no te puedes concentrar. Sientes que algo no está funcionando, pero nadie te sabe decir qué. ¿Qué tienes? ¿Qué te pasa? Y eso, lejos de tranquilizarte, te desconcierta más, obvio. Hoy vamos a ponerle nombre a eso. Hoy vamos a hablar de la energía celular como medicina. Para entenderlo, me acompañan dos especialistas que trabajan precisamente en ese nivel más profundo del cuerpo. La doctora Ana Luisa Bojorquez, experta en medicina integrativa. Y el doctor Julio Valdés, médico ozonoterapista, experto en manejo integral de pacientes oncológicos. Doctora, doctores, bienvenidos. Empezamos.
1: Gracias, Dani.
2: Adelante. Muchas gracias.
1: Sí.
0: Adelante, doctora.
1: Adelante. Pues, bueno, normalmente la medicina está diseñada principalmente para detectar enfermedades que están dentro de un órgano y que nos están dando los síntomas. El paciente realmente se siente mal y le hacemos un laboratorio y aparece.
0: Okay.
1: Esa es la medicina normal que todos los médicos y los pacientes esperamos ir con un resultado de me siento débil, cansado, voy y el resultado es tienes la hemoglobina baja y lo que tú tienes se llama anemia. Vamos a tratar eso.
0: Okay.
1: Pero la realidad es de que no sé cuántos, muchísimos más personas,
0: sí,
1: no tenemos en el laboratorio algo que se puede identificar, todo se ve normal, llegas con el médico y te decimos, usted está como quinceañero, porque no encontramos alguna alteración, más sin embargo el paciente dice, doctor, yo me siento de la patada.
0: Sí.
1: No hay una alteración clara en el laboratorio, pero esto es porque no hay una alteración en sus funciones de órganos o de estructuras que puede leer un estudio de laboratorio. Una persona normalmente no va a encontrar en el laboratorio, pero sí va a sentir cuando su cuerpo tenga una deficiencia a nivel celular. Esa deficiencia, esa falta de energía que tienen sus células, la persona lo siente. Puede no tener diabetes, puede no tener anemia, puede no tener una enfermedad diagnosticable, pero sí puede tener un cuerpo que está funcionando por debajo de su capacidad energética normal. Y eso es, no estoy bien.
0: O sea, no estás enfermo, pero tampoco estás bien.
1: Exacto. Es como vivir en un estado intermedio y eso se manifiesta en síntomas que muchas veces se normalizan. El cansancio, la irritabilidad, la falta de claridad mental, la baja motivación. Es muy normal que diga el paciente, es que mi papá siempre se le olvida dónde deja las llaves. Ya es normal, lo normalizamos. Y no, ahí hay algo que la célula no está funcionando normal y nos está avisando el cuerpo.
0: Doctores, y lo más preocupante es que muchas personas viven así años pensando que es normal.
1: Exacto, y no es normal. Es un aviso de que la célula necesita atención y para eso nosotros trabajamos aquí.
0: Excelente, excelente. Este es su programa semanal Health, Beauty and More. Hoy estamos hablando de cuando todo sale normal, pero no te sientes bien. Al regresar les vamos a dar los números de contacto para que hagan todas sus preguntas aquí en Health, Beauty and More. Ya regresamos con nuestros doctores de PBM, Centro Médico de Alta Tecnología.

0: Ya estamos de regreso, querido público de Esquina 32 Radio. Yo soy Danny Oz y nos escuchan en todo el área de San Diego y Tijuana a través de Party Mix 98.9 FM. También en Imperial Valley y Mexicali a través de Party Mix 106.7 FM. Y en Ensenada y el Valle de Guadalupe en la 100.3 FM. El tema de hoy es cuando todo sale mal, pero no te sientes bien. Vamos a seguir aquí con los doctores de PBM, Centro Médico de Alta Tecnología, la doctora Ana Luisa Bojórquez y el doctor Julio Valdés. Pero antes les voy a dar los números de contactos para que ustedes hagan todas las preguntas que gusten. 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Porque básicamente en PBM, Centro Médico de Alta Tecnología, ¿verdad, doctores? Se puede tratar casi todo. Todas las patologías.
1: Así, o sea, es.
0: No hay gran límite, ¿verdad?
1: Sí, no, tenemos una gran variedad de tratamientos que hemos realizado en múltiples patologías con muy buenos beneficios para los pacientes. Hemos tratado pacientes con insomnio crónico, pacientes con cualquier problema de tipo articular, osteoartritis, sí, pacientes con fracturas previas, pacientes con problemas vasculares, obviamente todo lo que tiene que ver con lesiones deportivas, síndrome de Raynaud, problemas vasculares circulatorios, ayudamos mucho en pacientes con estrés, con hipertensión arterial, pacientes con ansiedad y depresión también.
0: Hasta con cáncer, ¿no?
1: Hasta con cáncer, pacientes.
0: ¿Diabetes?
1: Ajá, pacientes con problemas también mentales, como complicaciones como Alzheimer, Parkinson, pacientes, niños con autismo.
2: Migraña.
1: Hemos ayudado mucho. Migrañas.
0: Excelente. Vamos a estar explicando en el siguiente segmento un poco más en detalle sobre todas las patologías y tal vez alguna historia de éxito, ¿no? Con algunas de ellas. Pero por ahora, doctores, vamos a entender qué está pasando dentro del cuerpo, o sea, la energía celular explicada. Doctor Valdés, si tuviéramos que explicarlo de forma sencillita, así como lo dicen los argentinos, sencillita, pibe, ¿qué es la energía celular?
1: La energía celular es literalmente la capacidad que tienen las células de hacer su trabajo. Si usted no tiene energía, no va a hacer su trabajo.
0: Okay.
1: Cada célula de su cuerpo necesita energía para poder funcionar, para poder reparar tejidos, para poder disminuir la inflamación, para poder comunicarse, para mantener los órganos funcionando de manera ideal. Y esa energía se produce en un órgano celular que se llama mitocondria.
0: La famosa mitocondria, que muchos recordamos de la escuela, pero no entendíamos realmente.
1: Claro, claro. Todos llegamos alguna vez a hacer nuestro pequeño diagrama de la célula con plastilina y dibujábamos la mitocondria como un pequeño órgano celular. Es mucho más importante de lo que parece a pesar de su tamaño. La mitocondria, todo el mundo lo ha escuchado como la planta generadora de energía de la célula. Esta planta generadora va a tomar nutrientes, va a tomar oxígeno y lo va a convertir en una molécula que se llama adenosín trifosfato o ATP.
0: ATP, que sería como el combustible, la gasolina del cuerpo.
1: Así es, y sin ATP no hay función. Si tienes poco ATP, tu cuerpo va a comenzar a trabajar en modo ahorro. Y ahí es cuando aparecen muchas enfermedades. Un ejemplo de esto que estábamos investigando recientemente, el autismo. Hay autismo de un tipo regresivo que se detecta como una deficiencia en la producción de ATP cerebral y produce que los niños tengan este problema.
0: Excelente, doctora Ana.
2: Y algo muy importante es que esto ocurre, esto al paciente no le va a ocurrir de un día a otro, así de manera repentina. Esto es algo gradual. Las personas empiezan a notar que ya no tienen la misma energía que antes, que les cuesta más trabajo recuperarse después de hacer ejercicio o de gastar algún tipo de energía, y que se sienten más lentos, pero no saben por qué.
0: Y lo atribuyen, no sé, a la edad, al estrés, al trabajo.
2: Exactamente, y aunque esos factores influyen, la raíz siempre va a estar en cómo es la función mitocondrial realmente. Y eso no lo encontramos en un laboratorio.
0: Excelente, excelente. Al regresar, vamos a continuar con este gran tema de hoy, cuando todo sale normal, pero no te sientes bien, aquí en Health, Beauty and More, con nuestros invitados de honor del Centro Médico de Alta Tecnología, PBM. Ellos son la doctora Ana Luisa Bojorquez y el doctor Julio Valdés. Ya regresamos.

0: Ya estamos de regreso aquí en Esquina 32 Radio. Yo soy Danny Oz y estamos con nuestros invitados VIP, nuestros invitados de PBM, Centro Médico de Alta Tecnología, la doctora Ana Luisa Bojórquez y el doctor Julio Valdés. Y seguimos con el tema de hoy, ¿no? Ya sabemos que estamos hablando sobre las situaciones cuando en los análisis todo sale perfectamente bien, pero no nos sentimos bien. Doctores, esto ya se trata de saber por qué perdemos energía celular. Vamos a profundizar en algo clave. Si nuestro cuerpo está diseñado para producir energía, ¿por qué dejamos de hacerlo eficientemente, doctora?
1: Porque el estilo de vida moderno va en contra de todo lo que es la salud mitocondrial.
0: Okay.
1: Vivimos en un entorno de estrés constante, dormimos mal, no porque nos dormimos 10, 12 horas, quiere decir que nuestro cuerpo está realmente descansando. Entonces tenemos un mal sueño, comemos alimentos altamente procesados, estamos expuestos a toxinas ambientales, a toxinas electrosmog, que ahora tenemos teléfono, pantalla, televisión al alcance, que también nos contamina, y además vivimos acelerados, Dani. Todo eso afecta directamente la capacidad de nuestra mitocondria para producir energía.
0: O sea, no es una sola causa, doctora, es una suma.
1: Exactamente, es acumulativo. Si yo tengo una mala alimentación, un mal sueño, un mal uso de mis electrodomésticos, todo se suma, todo suma.
2: Y hay otro factor bien importante, que es la inflamación crónica. Cuando el cuerpo se mantiene inflamado de forma constante, la mitocondria trabaja peor, se mantiene distraída tratando de bajar esta inflamación. La mitocondria va a producir menos energía y además de esto va a generar más estrés oxidativo, lo que va a terminar dañando aún más a las células. Se convierte todo esto en un círculo vicioso.
0: Y eso explica tal vez por qué alguien puede sentirse agotado incluso sin hacer mucho, ¿no?
2: Esa es la raíz. ¿Cómo? Porque el problema no es cuánto actividad haces, sino cuánta energía puedes producir.
0: Ok. Como Cristian Castro, por ejemplo, que dice que, pues que él recomienda no hacer nada.
2: Nada. Y aún así se cansa, ¿no?
0: Sí. No, y es cierto, ¿eh? O sea, hay veces cuando no hemos hecho mucho y nos sentimos cansados.
2: Así es.
0: Es una realidad, especialmente hoy en día con este ritmo de vida, como lo menciona la doctora, ¿no?
2: Así es.
1: Y, wow. Y también esto explica por qué muchas personas desarrollan síntomas como ansiedad, depresión leve, fatiga, dolores musculares, sin una causa clara. O sea, no hice nada, estaba ahí como Cristian Castro y de todas maneras me siento con dolor muscular. No es algo psicológico, de verdad que hay una base biológica que podemos atacar.
0: Wow, esto es muy importante porque muchas personas se sienten incomprendidas, o sea, están viviendo algo que tal vez para ellos sea inexplicable, ¿no?
1: Sí, totalmente, pero cuando todo esto tiene una razón fisiológica y un centro médico que los comprende y los atiende, pues todo cambia. El paciente puede mejorar totalmente su calidad de vida.
0: Ok, excelente, excelente. Doctores, todo esto se trata a base de luz láser, fotobiomodulación, PBM.
1: Es correcto.
0: ¿Podemos tomar un minuto nada más para explicar un poquito y ponerle en claro a todo nuestro público de qué tipo de luz? ¿Por qué terapia con luz? ¿Qué tipo de luz? ¿Qué es la fotobiomodulación?
2: Pues es una parte importante de lo que hacemos aquí. La fotobiomodulación está basada en una luz láser de baja intensidad con un espectro cercano al infrarrojo. Este espectro tiene una longitud de onda muy específica que puede llegar a atravesar la célula y mejorar la producción de energía celular. Esto lo vamos a explicar un poquito más a profundidad más adelante, pero esta terapia ayuda en múltiples enfermedades.
0: Ok.
2: Todo lo que tenga que ver con aspectos inflamatorios, todo lo que tenga que ver con daño celular, con daño mitocondrial, con exposiciones crónicas a diferentes toxinas, puede ser beneficiado con la PBM. Okay. Tenemos nuestra lista grande de elementos de tratamiento que podemos utilizar, de diagnósticos que podemos ayudarle a los pacientes, pero al final, si tú tienes una enfermedad que no está bien definida, como estamos explicando aquí, si todo sale normal pero no te sientes bien,
0: sí,
2: te puedes ver beneficiado de la fotobiomodulación.
0: Ok, mientras le voy a pedir a la doctora Ana Bojórquez que ahorita que nos mencione las diferentes patologías, pero antes de eso, doctor, yo quiero explicar al público que estos tratamientos a base de luz, que es luz láser.
2: Luz láser.
0: Fotobiomodulación. A mí me tocó tomar algunas terapias para el flujo sanguíneo, para el insomnio. Y las terapias son muy nobles, son accesibles, no, la luz no te quema, no te pica, no te arde.
2: Una terapia no invasiva.
0: No invasiva, es correcto. Entonces, para todo ese radioescucha que en este momento está interesado en conocer más o saber de qué estamos hablando, cuando ustedes ya hayan pasado el proceso de haber llamado y hicieron sus preguntas y ya les dieron un diagnóstico, ¿no? Que es completamente gratis hacer una cita y que le den un diagnóstico.
2: Sí, claro, hacemos una valoración clínica.
0: Una valoración completa. Pueden acudir a sus terapias y es algo súper, súper relajante y seguro. Yo se los digo por experiencia y no me están pagando por decirlo. Ojalá, ¿no? Con más gusto lo diría. Pero la verdad, usted llega a PBM y es un lugar hermoso, amplio. 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Ya le dimos la información y domicilio y los números telefónicos. Los vamos a estar repitiendo durante el show. Pero, y en cuanto usted pisa adentro de PBM, Centro Médico de Alta Tecnología, ya siente alivio. Ahora, en las terapias, yo lo recuerdo que eran de 20 minutos, a veces 30 minutos, y dependiendo de la condición y del objetivo, ¿no? Eso le van a hacer algo especialmente para cada paciente, ¿verdad?
2: Claro, cada protocolo tiene una duración diferente, depende del foco que queramos tratar, pero es completamente personalizado.
0: Excelente. Las patologías, rápidamente, doctora, yo sé que hay un sinnúmero, pero sí, las más notables.
1: Desde alteraciones deportivas, que es algo sencillo, hasta pacientes con cáncer, pacientes con fibromialgias, con disautonomía, fibrosis pulmonar, problemas con la microcirculación, disfunción eréctil, alopecia, hiperplasia prostática, síndrome post-COVID, enfermedad de Lyme. Una infinidad tremenda de pacientes, ansiedad, depresión.
2: Hablamos también en un show anterior sobre pacientes que ya tuvieron tratamientos con quimioterapia, radioterapia y quieren recuperarse de todo lo que han tenido.
0: Excelente. Al regresar vamos a hablar sobre cómo activar la mitocondria con la fotobiomodulación. ¿Qué les parece?
1: Sí.
0: 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Ya regresamos.

0: ¿Qué tal, querido público? Seguimos aquí con Health, Beauty and More, su revista semanal sobre los temas que tienen que ver con la salud y la belleza. Yo soy Danny Oz y me encuentro aquí en cabina con la doctora Ana Luisa Bojórquez Bringas, director médico en PBM, Centro Médico de Alta Tecnología, especialista en medicina funcional e integrativa, y también con el doctor Julio Valdés, médico tratante de ozonoterapia. ¿Correcto?
1: Así sí, es.
0: Experto, así es. ¿Verdad?
1: Sí.
0: Perfecto, perfecto. El tema de hoy, para los que se acaban de integrar al show, estamos hablando cuando todo sale normal, pero no nos sentimos bien. O sea, nuestros análisis salen perfectamente bien, pero aún así sentimos algún cansancio, o que algo está mal, que algo no se siente bien y no nos explicamos porque todo salió perfectamente bien, ¿verdad, doctores?
1: Así es, así es.
0: Y en este caso, la fotobiomodulación se usa para activar la mitocondria, o sea, la fotobiomodulación, que viene siendo una terapia a base de luz láser. ¿Correcto, doctor?
1: Así es.
0: Porque hay que decirle, explicarle al público
1: rápidamente. La forma correcta de definirlo es, la fotobiomodulación es una terapia que utiliza luz láser de baja intensidad. ¿Qué significa esto? Que no es una luz láser que sirve para quemar, ¿verdad?
0: Okay.
1: No es el equivalente a una luz láser de depilación.
2: O cortar.
1: Una luz láser para cortar. No, es una luz láser de baja potencia, generalmente utilizada en espectros cercanos al infrarrojo.
0: Ok.
1: Esta longitud de onda cercana al infrarrojo interactúa directamente con la célula. Es una terapia que, como les digo, no es caliente, no es invasiva, es una luz muy específica con un efecto biológico en la célula.
0: Ok. Entonces, para todos esos radioescuchas, probablemente ya tienen una idea, ¿no? Y yo personalmente he tomado estas terapias. Son muy nobles, no duele nada, no son invasivas.
1: No son invasivas.
0: Y aparte son accesibles. Es altamente recomendable que hagan sus llamadas y hagan sus citas, completamente gratis. Pero seguimos con el doctor Valdés. O sea, ahora viene la parte que a muchos les va a sorprender, doctor. Si el problema está en la producción de energía, ¿podemos estimularla?
1: Así es. La fotobiomodulación va a activar una enzima dentro de la mitocondria que se llama citocromo C oxidasa. Esta enzima va a mejorar la producción de ATP, es decir, va a ayudar a que la célula tenga más energía para poder cumplir sus propósitos.
0: Ok. ¿Y qué hace la terapia de luz láser PBM dentro del cuerpo?
1: En el cuerpo tiene efectos muy importantes con los pacientes. Ayuda a mejorar la circulación, ayuda a reducir la inflamación y también favorece la reparación de los tejidos.
0: Ok.
1: ¿Qué significa? Que si tienes un problema crónico que no se ha reparado, tenemos un pacientito, por ejemplo, que tiene un problema de un injerto detrás de su rodilla. 6 años con este problema.
2: Un injerto de piel.
1: Un injerto de piel. Uh-huh. 6 años con este problema. Lleva aquí con nosotros menos de un mes y ya está cerrando.
0: Es decir, se enciende un interruptor interno.
1: Así es. ¿Sí? Se enciende de reparación, ¿no?
2: Exacto. Y lo más interesante es que el paciente sí percibe cuando recibe la terapia de luz láser. Lo percibe. Su cuerpo sí tiene un efecto. Y las personas empiezan a notar más energía, mejor estado de ánimo, mejor calidad de su ciclo del sueño, disminuye la inflamación.
0: Okay.
2: Y se reparan los tejidos, sobre todo cuando un paciente viene con tejidos lesionados, como él, paciente que refería ahorita el doctor Julio.
0: Sí.
2: Es un paciente que sufrió una quemadura y se le colocó un injerto de piel y ese injerto no pegaba, la herida estaba abierta. Yo creo que tiene menos.

0: Menos del mes con nosotros y su tejido está cerrando. Wow, maravillosamente.
1: Qué maravilla, qué maravilla, qué buena noticia. Y yo soy también testigo de esto porque cuando quise tomar la terapia para insomnio, a la segunda sesión, adiós insomnio, ¿eh? Así, mi sueño, o sea, estaba excelente ya después de eso, ¿no? O sea, no solo es una teoría, doctores, pero se siente.
0: Sí, más personas, cada vez más personas nos visitan, quieren la terapia, porque normalmente vamos al médico y queremos, tenemos una molestia o tenemos algo que me siento mal y es agregar y agregar medicamentos.
1: Okay.
0: En este caso no agregamos medicamentos, lo que hacemos es damos una terapia,
1: sí,
0: que no es invasiva, que el paciente no le estamos inyectando nada.
1: Sí.
0: Es una terapia de fotobiomodulación que realmente el paciente siente un cambio, siente una mejoría.
1: Para todo el radioescucha, un ejemplo, se los vuelvo a dar, que se los dije en el segmento pasado, les describí mi experiencia. Llegas, supongamos que ya estás en el punto que ya empiezas tus terapias, llegas a tu cita, te pasas a la sala donde te van a dar la terapia, es un lugar hermoso, muy cómodo, muy tranquilo, vas a sentir alivio solo con estar ahí. Y de repente, relajado, llega el doctor, la doctora, y te pasan la luz láser, la fotobiomodulación. Y lo único que sientes, la verdad, se los juro, es alivio. La verdad, es alivio total. ¿Sí? Ya sea en diferentes condiciones, ¿no? Yo les repito, lo mío fue alopecia, fue flujo sanguíneo, fue insomnio. Entonces, para todos ustedes, por favor, no esperen más. Este tipo de medicina, esto viene desde los años 60.
2: Así es.
1: No es nada 60. Nuevo.
0: No, claro que no.
1: Yo apenas el año pasado lo conocí, pero ¿cómo me hubiera gustado saber de esto años, hace años?
2: ¿Sí? A muchas personas, ¿eh? por eso nos gusta hablar de esto, porque entre más podemos comunicarle a los pacientes los beneficios de esta terapia, a más personas podemos ayudar.
1: Claro que sí. 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Puede visitarles, pueden llamar para hacer una cita completamente gratis, ¿verdad, doctora?
0: Es correcto.
1: ¿Sí?
0: Llaman, nos ponemos de acuerdo en la agenda y hacemos hasta una videollamada, si es lo que está más al alcance del paciente.
1: A ver, explíquenos eso de la videollamada.
0: Por ejemplo, el paciente se conecta en WhatsApp, platicamos, agendamos una cita, ya sea presencial para hacer una prevaloración o videollamada.
1: Excelente, estamos en Health, Beauty and More. El tema de hoy, cuando todo sale normal, pero no nos sentimos bien, con los doctores expertos de PBM, Centro Médico de Alta Tecnología, doctora Ana Luisa Bojórquez y el doctor Julio Valdés. Ya regresamos después de este corte musical.

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3: Party Mix Border Crossing Report, reporte de Garitas.
4: Este es el informe de Garitas en este momento. Tiempo de espera en Garitas Mexicali, Sentry, 20 minutos. Ready Lane, 52 minutos. Ready Lane Peatonal, 3 minutos. Cruce Peatonal General, 54 minutos. Cruce General en Automóvil, 1 hora con 37 minutos. Nuevo Mexicali, Calexico East, General, 10 minutos. Ready Lane, 1 hora con 18 minutos. Cruce General, 59 minutos. Sentry, 24 minutos.
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3: Este es el informe de Garitas en este momento. Tiempo de espera en Garitas Mexicali, Sentry, 20 minutos. Ready Lane, 52 minutos. Ready Lane Peatonal, 3 minutos. Cruce Peatonal General, 54 minutos. Cruce General en Automóvil, 1 hora con 37 minutos. Nuevo Mexicali, Calexico East, General, 10 minutos. Ready Lane, 1 hora con 18 minutos. Cruce General, 59 minutos. Sentry, 24 minutos.
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3: Party Mix Border Crossing Report, reporte de Garitas.
4: Este es el informe de Garitas en este momento. Tiempo de espera en Garitas Mexicali, Sentry, 20 minutos. Ready Lane, 52 minutos. Ready Lane Peatonal, 3 minutos. Cruce Peatonal General, 54 minutos. Cruce General en Automóvil, 1 hora con 37 minutos. Nuevo Mexicali, Calexico East, General, 10 minutos. Ready Lane, 1 hora con 18 minutos. Cruce General, 59 minutos. Sentry, 24 minutos.
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3: Party Mix Border Crossing Report, reporte de Garitas.
4: Este es el informe de Garitas en este momento. Tiempo de espera en Garitas Mexicali, Sentry, 20 minutos. Ready Lane, 52 minutos. Ready Lane Peatonal, 3 minutos. Cruce Peatonal General, 54 minutos. Cruce General en Automóvil, 1 hora con 37 minutos. Nuevo Mexicali, Calexico East, General, 10 minutos. Ready Lane, 1 hora con 18 minutos. Cruce General, 59 minutos. Sentry, 24 minutos.
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